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1: 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Es que son las 8.

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2: Es la 1:45.

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1: 1:53 minutos, sigues en compañía de Placeres Urbanos en La Romántica y para mí es un placer recibir al DJ venezolano Marco Allen, más de 20 años de trayectoria musical y ahora más inquieto que nunca, haciendo una cantidad de lanzamientos, de fusiones. Y esto que estás trayendo ahora es de locos. Yeah. Salsa electrónica tipo Tiny Desk en una unión con unos chicos increíbles. O sea, la presentación en vivo, vi fue el video, no me invitaron. Yo tengo que ir al próximo porque de verdad que es una cosa que vale la pena ver. Marco, bienvenido.
2: Muchísimas gracias por la oportunidad. Bueno, muy contento de traer esta experiencia y esta fusión por acá contigo.
1: Ok, hablemos, ¿cómo nace esto? Porque, bueno, cuando pensamos en Marco Allen, pensamos en el DJ que queremos tener todos en nuestra boda, en nuestro evento especial, el DJ que las marcas quieren contratar porque saben que eso es un tiro al piso, el que tiene las pantallas más apoteósicas, o sea, todo el mundo quiere a Marco Allen y es eso, algo que has construido tras 20 años de trabajo con excelencia.
2: Así es. Y bueno, esto inicia realmente con una conversación con Elisa Vegas, la maestra Elisa Vegas de la Ayacucho, de la Sinfónica Gran Mariscal de Ayacucho. Siempre coqueteamos cada vez que nos veíamos y era como que, hey, tenemos que hacer algo. Y en el momento que se nos dio, la primera vez que se nos dio, fuimos tan lejos que convertimos la Navidad en algo electrónico. Entonces hicimos un concierto de Navidad electrónico donde sonaban unos villancicos literalmente en electrónica. Entonces eso fue espectacular. A partir de ahí empieza un experimento de fusión de sonidos y es donde yo le digo a Elisa, bueno, todo el mundo está acostumbrado a ver al DJ que prende la fiesta y que todo el tiempo está en peak, ¿no?
1: Sí.
2: Vamos a llevarlo y vamos a sentarlo un rato y que la gente lo pueda apreciar ya desde otro aspecto. Entonces ahí fue donde hicimos el concepto tipo Tiny Desk. La primera versión la hice sentado. Entonces habían canciones de Soda Stereo, que si Colgando en tus manos. O sea, eran canciones un poco más de escuchar, de apreciar, pero siempre con el beat ahí. ¿Sabes? Con ese beat que te iba acompañando, entonces hacía
1: claro,
2: el
1: porque
2: encuentro
1: Tiny
2: casual
1: Desk
2: divertido.
1: Es justamente Tiny, es chiquito, es más acústico. Bueno, sí. De hecho es como en el desk o en una biblioteca. Lo tuyo, yo lo vi más no tan Tiny.
2: Es que después se nos fue a otro concepto. Después
1: creció.
2: Dijimos, en la primera la hicimos así, ya la segunda fue, ok, ahora sí vamos a pararnos y vamos a subirle el tono, ¿no? Pero en la estructura dijimos, ok, el año pasado hicimos algo donde estábamos sentados, digitalmente recreamos las bibliotecas y todo esto. El primer bloque de este Tiny lo hicimos tributo a películas y entonces eran canciones de películas como Titanic y varias así, super soft, pero entonces en electrónica un poco más subido con un cuarteto de percusión que era espectacular.
1: Okay.
2: Y la segunda vuelta ya era, ok, párate y baila. Que fue donde
1: cuando entró Croma.
2: Que no, ya Croma estaba.
1: Ya Croma estaba, ok.
2: Solo que arrancamos, el primer Tiny lo hicimos flauta y violines. Y ya cuando hicimos el de este año, dijimos, vamos a quitar esa parte y vamos a meterle percusión, vamos a meterle ritmo. Y el de películas lo hicimos con el grupo Croma igual de Lisa, con percusión. Y luego la versión del tributo a la salsa con la misma.
1: Ok, la gente que está ahorita en sintonía y dice, ya va, pero yo quiero ser parte de eso. ¿Cómo lo vivo? Porque Tiny Desk, bueno, por supuesto está, bueno, las personas que asisten, que siempre es un grupo muy reducido, para Venezuela pues simplemente no lo hay, ha habido cosas distintas, bueno, como lo que estás presentando tú. Y luego la experiencia más bien es en digital, es en streaming, sí. Es disfrutarlo, bueno, donde esté colgado. ¿Tienes esto colgado? ¿Cómo vivimos eso con Marco Allen?
2: Bueno, el de este año está en edición, debe estar saliendo a finales de septiembre, Dios mediante. Porque sí, la idea es que la gente está en su casa y estoy en un plan y tengo mi, vamos a decir, a Marco Allen con croma tocando algo que sé que todo el ambiente en mi casa va a ser espectacular. El tema es que a nosotros esto se nos salió de la pantalla.
1: Okay.
2: O sea, esto fue diseñado para llevarlo a la pantalla y realmente, gracias a Dios, fue espectacular. Y entonces ahora hasta 15 años. Pues, o sea, una cosa que tú dices no tiene sentido. ¿Qué pasa? Que en el mundo están ocurriendo muchas cosas con confusiones de sonidos,
1: sí,
2: con cosas que se están rescatando, géneros que habían pasado de moda, entre comillas, y que ahora la nueva juventud está rescatando, y este Tiny Desk tiene
1: ok, por fin tenemos ya de fondo algo. Oye, no puede ser que ya me queda un minuto. Ajá, hablemos de Llévame, que ahora viene con un remix.
2: Bueno, Llévame es un tema espectacular de Bruno Romano y Thiago Müller, un brasilero. Nos conocimos en México y literal, amor a primera vista. Ellos la cantaron en vivo, yo me fui al hotel, ellos me pasaron los stands. Hice una maqueta de un remix y ya la noche siguiente teníamos un remix en la mesa. O sea, fue así. Después llegué a Venezuela, me encontré con Tony Casas y le dije, escucha lo que estoy haciendo con Bruno Romano, que ese es mi pana, qué bueno. Yo voy para allá. Y se montó en una línea de bajos y salió esa joya espectacular. Una canción de verdad muy bonita, pero que ahora lleva ese punch que nos caracteriza.
1: Me encanta. Oye, no puede ser que ya se me acabó el tiempo, Marco Allen. Se me quedaron demasiadas preguntas así como en el tintero, como dicen por allí. Quiero disfrutar todo esto. Quiero que la gente sepa cómo vivirlo. Bueno, si no es en primera fila asistiendo a un evento que tengas en vivo, que sea pues, que la gente pueda ir, pues en streaming. ¿O cómo lo hacemos? ¿Cómo nos acercamos a Marco
2: bueno,
1: Allen?
2: A través de mis redes sociales en Instagram, DJ Marco Allen, estaré publicando todos estos episodios cuando se vayan saliendo en las plataformas, sobre todo en YouTube, para que los puedan disfrutar.
1: Bueno, pendiente en el YouTube de Marco Allen. Marco Allen, gracias por haberme acompañado. Despedimos la Hora Nacional de Placeres Urbanos. Regresamos en la Gran Caracas.
3: Son las 2:03.
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0: Son las 2 y 18 minutos.
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1: Kenia. Ya tenemos 2 de la tarde con 19 minutos. Recordamos 0422-091-9191. Vamos a escuchar a los melódicos. Esto es Cumbia del Caribe.

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Estamos, aquí estamos en Tardes Rumberísimas, 2 de la tarde con 35 minutos. El día de ayer la pegó el señor Daniel Tati Salinas con su pronóstico de cómo quedaría el partido de el Barcelona ante Rayo Vallecano. Exactamente, 5-2. Bueno, es que desde el inicio del partido se preveía que iban a haber muchos goles porque mucha velocidad, ¿no? De ambos lados. Pero por fortuna el Barcelona pues logró estos 5 goles que le dan 3 punticos más y lo mantienen en el primer lugar de la tabla. Así es. Bueno, Ala son los otros, ¿no? Bueno, y hablando más de deporte, tenemos acá una noticia bastante interesante. Dale Sander, de 91 años de edad, rompió el récord del hombre más con más edad en completar el sendero de los Apalaches. El señor Dani Salinas, con 57, subiendo la escalera de su casa, necesitó ayuda. Rompe récord. No, en estos días, la otra vez yo fui al recorrido del caucho. En la segunda curva me iba a dar por vencido. Si no fue porque me pasó un señor como de 70 años, dije, no, tengo que llegar. Duré medio día en llegar al campanario. Bueno, este señor con 91 años es estadounidense, conocido como Gray Bear. Ha recorrido 3.530 kilómetros del Appalachian Trail y vuelve a hacer historia 4 años después de perder el récord que había logrado en el 2017. Dale Sander ha vuelto a hacer historia y esta vez a los 91 años. El estadounidense ha recuperado el récord como la persona de mayor edad en completar el sendero de los Apalaches, una ruta de 3.530 kilómetros que atraviesa 14 estados entre Georgia y Maine. Sander alcanzó el pasado lunes la cima del monte Katahdin en Maine, donde terminó su recorrido y se detuvo a rezar junto al cartel que marca la cumbre. No pensaba que sería capaz de volver y terminarlo para recuperar el récord, reconoció. El desafío no ha sido sencillo. Según sus propios cálculos, se cayó 71 veces durante el recorrido, 6 de ellas de gravedad. Una de las caídas le obligó a pasar brevemente por el hospital y otra ocurrió cuando apenas quedaban 200 metros para llegar a la meta. Este recorrido lo hizo durante un año. O sea, fue por etapas. O sea, no fue que de una vez hizo todo. No, un año para hacer el recorrido. Son 14 estados por los cuales pasó. Inició el 6 de septiembre en Virginia Occidental y fue completando distintos tramos de la ruta con algunas pausas. La Appalachian Trail considera una travesía completa a Trondheim la realización de todo el sendero dentro de un año, aunque el recorrido puede hacerse en diferentes etapas. Así que 91 años tiene este señor y logró este récord. Repito, 1,57 le cuesta, ¿verdad? Bueno, debe tener una preparación de verdad impresionante, una alimentación sin duda alguna de primera y por supuesto pues mucho ejercicio y mucha concentración para lograr hacer este recorrido. Bueno, nosotros vamos a emularlo, vamos a comenzar a prepararnos, Dani, para el próximo recorrido, para subir las escaleras eléctricas aquí del Centro Comercial La Tapia. 2 de la tarde, 39 minutos, vamos a despedir nuestra primera hora. Escuchemos un poco más de música. Luego identificamos la estación para volver muy pronto con más de Tardes Rumberísimas.

0: Son las 2:41.
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1: Son las 3:02.

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0: Son las 3:27 minutos.
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0: Son las 3:34.
1: Amigos todos, vivir es remendar largas carreras, ásperos caminos, empinadas subidas, siempre la frente erguida manteniendo fijo el mirar de la luz divina, la fuerza de fe para seguir adelante a pesar de lo largo del camino, aunque algo nos hiera o incomode, porque es allí donde reside la resolución de transformar realidades, satisfacer necesidades y resolver con alternativas cada

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0: Son las 3 con 46 minutos.
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0: Son las 4:07.
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0: 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Bueno, por cierto, hoy vivimos en una sociedad intervenida, dominada por el algoritmo, que deciden plataformas que ordenan y sistemas que empujan sin preguntar. Un mundo donde las decisiones no siempre nacen de la razón, sino de intereses invisibles que operan en silencio. Por cierto, la gente corre, no piensa, consume, elige y avanza, sin detenerse a entender el impacto de cada decisión, y en esa velocidad brutal, el error ya no es una posibilidad, es una consecuencia. Por eso hoy, más que nunca, hace falta algo distinto. Hace falta una mano con cordura, con equilibrio, un punto que empareje todo esto y alguien que interprete este caos y la traduzca en claridad. Para eso estamos nosotros, los locutores, mi querido Dani Francisco. Para entretener a la gente sin costo alguno. Estaba atento hoy Dani, y es difícil ponerle atención a Dani. Dani le pone la atención solamente a su amigo. A Olinda. Besitos para el pincel. Vamos, vamos, vamos con publicidad.
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0: Hablemos del más sabroso. Definitivamente en la mañana, en media mañana. Ay, después del almuerzo nos provocó. Ahorita en la tarde con un pancito que le trajo José Luis a mi querido Dani de Guayaba. 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
0: Ese pan debe estar así como el que se comió la muchacha esa. Tieso, duro. Pan duro, pan duro. Ya pan duro es para rayar. 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
0: Bueno, para allá vamos. 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

Así se fue rapidísimo, volando, diría yo. Así como se nos va el sueldo, Dani. Esperamos 15 días para cobrar y si esperamos un mes, se nos va en una hora. Y eso sí lo aguardamos un poquito, si guardamos, si no. Bueno, hoy es cumpleaños también Maribel. Saludos Maribel, Maribel Ochea. Un saludo especial por Rumberísima 919. Y la hora del vallenato, Maribel. Maribel Ochea. O sea que son Maribel Ochea, la doctora Sandra Agostinelli y mi querida Angie Contreras Zambrano. Hoy de cumpleaños. Besos, abrazos y bendiciones. Tres mujeres hermosas, tres representaciones de media para el mundo. Bueno, cerramos la primera hora, se nos fue. 4:44 minutos y será, no, 43. Y será hasta dentro de un ratito. Vamos con otro tema, despedimos con un tema a mi querido Dani, que lo pidieron al 04-22-091-91-91, ligando el cuarto título del tocayo Luis Arraez, del de Cocorote. Saludos para Auxiliadora allá en Campo Claro, que ya es de Cocorote, de San Felipe, por allá. Bueno, nos vamos a despedir con un tema que nos pidieron, mi querido Dani, que se llama... Después que te coma besitos, beso tras beso. Hoy estás muy besón. Beso tras beso, Nelson Velázquez. Aquí están Los Inquietos para toda mi gente en Bucaramanga, en Cúcuta, en El Páramo, en Mucuchíes y en Tabay.

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Bueno, muchas condiciones, muchas características. Lo importante es ser agradecidos, leales, honestos a la vida, a la justicia, al amor, a la familia, al trabajo y, por supuesto, a la amistad, a la música. Bueno, por cierto, mi querido Dani, ¿tú qué estabas preguntando? Hoy es la bajada de la Virgen del Valle. Hoy, 1 de septiembre, el día central de la Virgen del Valle será el próximo 8, el próximo martes de hoy en 8, por cierto. El 8 de septiembre, día de la Virgen de la Vallita, la Virgen del Valle, en la isla de Margarita. Saludos para Fran Bastardo Romero Valero. Y por cierto, preparando, me imagino que la piñata. Hay piñata el próximo sábado. El cumpleaños T5 de mi querido Pipo. Saludos allá en Campo de Oro. Bueno, por supuesto, bienvenidas, bienvenidos a esta segunda hora. La segunda hora de la hora del vallenato con alegría y armonía hoy, 1 de septiembre. 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Bueno, saludando a la gente en Belenzate, en Ejido, en Ecuador, en el Cusco y también en Miami. Saludos, saludos, Eduard Leal, que está por allá en sintonía. Y que esa es la vida del neoyorquino, de mi querido RR. Bueno, saludos, saludos allá a la gente de Nueva York. Dice que está trabajando duro. Así que bueno, para adelante, mi querido Robert Ramírez. Vamos con música, vamos con emoción. Recuerden 0422-091-9191. Buenas tardes, ¿podrían colocar un tema? ¿Cuál será? Es que fue de verdad amor de Felipe Peláez. Un amor de verdad. Ah, sí, sí. Saludos, saludos también para Yole, Yole, Yole, Yolita en San Juan de Lagunillas. Por favor, mi querido Ler, buenas tardes. ¿Me puedes complacer? Claro, Yoli. Con la canción Ajena de Nelson Velázquez. Ay, Yoli, cuidadito pues. Bueno, Ruperísima, full, pero full sintonía. Saludos para Abelito. No me diga Abel que está celebrando hoy con una así de esas de rompiendo récord. Bueno, saludos, saludos a mi querido Abel, Abel Peña y a toda la familia que siempre están en sintonía. Gracias. Ya casi ya para la segunda. Ay, Dios mío. Hoy martes. Dani. Saludos. Cuidado, cuidado con la... con la juba. Cuidado con el popular, Dios mío. Bueno, saludos, saludos del Catire. Y, por supuesto, que mande los verdes ya. Necesitamos comprar varias de récord. Saludos, saludos. O cambiar récord por una escocés. Eso es bueno también. Saludos, Abelito. Gracias a la familia Peña en sintonía. Vamos a complacer a toda la gente con este tema y especialmente a la gente de Lagunilla. Y de San Juan, mi querida Yolita, tú eres...

Bueno, Peter, ahí está el tema. Niña bonita. Para todas las niñas bonitas en sintonía. Peter y Francisca en Villa Libertad. En total sintonía, gracias, gracias. Bueno, por cierto, Mérida dice que se prepara para recibir la tercera vuelta en bicicleta. Están todos entusiasmados. Y atentos porque ya Dani se compró la bicicleta, ¿no? Está nuevecita. ¿Por fin le pusiste el asiento o todavía? Tuvo el tubo, el tubito. Y le gusta pasar donde están bastante huecos y piedras. Pero bueno, eso es importante. Esta noche, Dani, te trasnoche, igual que tus oyentes, porque Mérida o el cielo nos regala un encuentro brillante. En el cielo se mira hacia el horizonte, en el oeste. Ahí van a poder ver, observar a la primera parte de la noche de este primer día del mes de septiembre. Una conjunción entre el planeta Venus y, señor, el segundo de nuestro sistema solar y la estrella Espica, la más brillante de la constelación de Virgo. Todo congenia. El asistente científico de la Fundación del Centro de Investigaciones de Astronomía y Tecnologías Aplicadas, Francisco J. Duarte, José Ubaldo, dijo que ambos cuerpos celestes se encontrarán a solo 1.2 grados de separación, el equivalente a casi dos lunas llenas y media. Por cierto, recuerden que Venus es el planeta que más se parece a la Tierra en tamaño, diferenciándose tan solo en 650 kilómetros de diámetro en favor del segundo. Todo esto contrasta con la belleza del brillo que muestra el reflejo de la luz del Sol, siendo el tercer cuerpo más brillante del firmamento después del Sol y la Luna. Bueno, así que vamos a trasnochar un ratito esta noche y vamos a ver ese espectáculo que nos brindará el cielo por allá por el oeste. ¡Vamos, vamos! Con más aplausos, mi querido Dani Francisco. Aquí tenemos el 04-22-091-91-91. Saludos por aquí, mi querido Ler. Lo viste. Ler, felicita, por favor, hoy, primero de septiembre, al niño Andresito Flores Vivas, que está de cumpleaños, elegido de parte de sus padres, Yasmín Flores, Ciro Vivas, de la familia, con salud, bendiciones y full, pero full sintonía. Ler, disculpe, por favor, dele lectura al niño del cumpleañero. Le estamos dando lectura con mucho cariño. Saludos, saludos. ¿Están listos para grabar la felicitación? Bueno, que eso sí, que nos manden torta, por favor. Mándenos torta, por favor. Abelito. Abelito, estamos esperando la tortica, Abel. Esto no es así tan, ay, sí, qué bonito, tan gratis. No, mande la torta. Saludos, saludos. Abelito, gracias por recordarnos que hoy está de cumpleaños también el niño Andresito Flores Vivas. Y que la pase rico allá en Ejido, de parte de sus papis, Yasmín Flores y Ciro Vivas. Felicidades, bendiciones y mucho, pero mucha, mucha salud para este jovencito. Que Dios lo bendiga. Vamos a continuar, chicos. La música sigue. Imelda, ¿dónde estás metida, Imelda? Bueno, Imelda dice que pensemos en ella, que algún día nos trae torta. Bueno, Imelda, así estamos, bastante jubilosos y creyentes de que nos traerás algún día torta.

0: Son las 5:26.
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0: Son las 5 con 40 minutos.
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3: Son las 6:04.